0: José Cida, na cabana, junto à plage, junto à praia, junto à beach. Vamos deixar o José Cid, vamos ficar com o Rudy. O Rudy La Scala.
1: São mais intensos que os permitidos. Te irão tanto, aunque sea con un poquito.